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Hidrátate, busca sombra y no dejes que nadie te corte el solo de guitarra de esta canción.

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consejo número 9 de Rock FM para sobrevivir al verano. Si el viaje se hace largo, pon algo que no se haga pesado.

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Ya estamos de jueves 30 de julio. Yo soy Marta Vázquez y te confieso una cosa, me queda un solo día para empezar las vacaciones de verano, pero antes todavía nos quedan dos misiones importantísimas. Primero, sobrevivir al calor al penúltimo día de julio, y lo segundo, disfrutar de la primera hora de Rock sin pausa. Además, hoy veo que es el Día Internacional de la Amistad, y si hay una amistad que espero que nunca falle, es la nuestra. Tú poniendo las ganas y Rock FM poniéndote la banda sonora. Así que arrancamos con Creedence Clearwater Revival y una canción que casi acaba la gresca antes de convertirse en un clásico, porque John Fogerty decía que el bajista Stu Cook no conseguía pillarle el ritmo. 6 semanas ensayando ahí, pico y pala, tensión en el estudio, pero al final, menos mal, salió adelante. Bueno, es que si no nos hubiéramos perdido esta maravilla. Sube el volumen porque ya suena el cencerro. Down on the Corner de Creedence Clearwater Revival, un tema perfecto para darte la bienvenida que te mereces a Rock FM. We'll be right back.

ponerte U2 porque ellos grabaron en los Sun Studios. Y es que, bueno, te cuento, hace 23 años nos dejaba Sam Phillips. Antes de cambiar la historia del rock and roll, fue disc jockey en una pequeña emisora de Alabama y quizá por eso pues tenía un oído privilegiado para detectar el talento. Apostó por la música negra cuando muy pocos lo hacían y dejó una frase para la historia: si encontrara a un hombre blanco que cantara como un negro, ganaría $1,000,000. Bueno, pues poco después encontró a un chico llamado Elvis Presley y el resto ya forma parte de la historia. Fundó Sun Records, impulsó las carreras de Johnny Cash, de Carl Perkins, de Jerry Lewis, Roy Orbison o B.B. King. Y hoy, 23 años después de su muerte, seguimos dándole las gracias por tanto. Así que en su honor suena Burning Love, de su gran descubrimiento

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Seguimos juntos en Rock FM, disfrutando de esta hora de rock sin pausa. ¿Y a quién te presento a continuación? Pues mira, la banda que eligió su nombre cogiendo un papelito de un sombrero. Metieron ahí varias opciones como Television o Sparta y al final sacaron este. Y todo por inspiración de Jimi Hendrix. Midnight Oil, Beds Are Burning en Rock FM. Buenos días.

Y fíjate que tal día como hoy, hace 10 años, no sé si te acordarás, que te damos la noticia además en Rock FM, Jack White celebraba el aniversario de su sello Thurman Records, lanzando un tocadiscos al espacio sujeto a un globo de gran altitud. Bueno, un vinilo sonando a casi 29 kilómetros sobre la Tierra. Lo bautizaron Icarus Craft y pasó a la historia reproduciendo, como te digo, el primer disco de vinilo en el espacio. Y oye, pues ya que hablamos de un tipo que siempre ha llevado el rock un poquito más lejos que nadie, vamos con él. Seven Nation Army de White Stripes con Jack White liderando el dúo en Rock FM.

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0: Bueno, si tú al igual que yo eres carne de agosto y estás a punto de pillarlas, la que te voy a poner en la próxima hora de Rock Sin Pausa te va a sentar de cine. Literalmente, te lo pongo ya en Rock FM.
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decirme que mañana me toca irme de vacaciones a mí. Y bueno, si tú estás en las mismas y eres carne de agosto como yo, hay canciones, como te comentaba, que saben pues precisamente eso, a vacaciones desde el primer acorde, ¿no? Que transmiten esa sensación de veranito, de libertad y de buen rollo. Bueno, pues claro, por algo esta es una de las canciones que más se ha utilizado en el cine, en la tele y publicidad para transmitir eso, por su melodía optimista que se ha convertido en todo un clásico. Es el Island in the Sun de Wizard en Rock FM.

Las vacaciones tienen cosas maravillosas. La arena en el coche no es una de ellas. 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Pero poner Rock FM de camino a la playa, eso sí que suele salir bien. 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

camisetas, otras discos, evidentemente, y luego están las que consiguen que podamos brindar con ellas, ¿no? Status Quo tiene su propia cerveza, porque si alguien lleva más de 60 años haciendo boogie rock, pues oye, yo creo que se han ganado el derecho a ponerle su nombre a una pinta, ¿o no? Pues claro que sí, así que brindamos con ellos, con In The Army Now, en Rock FM.

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que sí, con el calor que está haciendo en este 30 de julio, casi cualquiera cambiaría, yo por lo menos, la luna por una buena sombra, bien fresquita, ¿no? Bueno, pues este tema tiene ese efecto, que en cuanto empieza a sonar, parece ya que baja como un par de grados, ¿no? Es Mike Oldfield y un poquito de aire acondicionado para los oídos, que eso ahora mismo vale oro. Moonlight Shadow en Rock FM.

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0: esta hora de Rock Sin Pausa salieran Manic Street Preachers, porque hoy su batería, Sean Moore, cumple 58 años. Así que felicidades desde Rock FM. ¿Y sabes que la reivindicación de nuestro estilo de vida tiene su propia canción? Te la pongo ya en Rock FM y te va a encantar.
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si lo somos unos campeones, pues ¿para qué andarnos con tonterías? Estás en Rock FM conmigo, Marta Vázquez, y esto no puede continuar mejor, esta hora de Rock sin pausa, con la reivindicación de nuestro estilo de vida, que eso es sinónimo de maneras de vivir. Leño, en Rock FM. ¡Feliz jueves!

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Continúas en Rock FM de jueves 30 de julio y ahora te traigo la banda sonora oficial de la actitud desafiante. Te invito a subir el volumen ahora mismo y a sacar tu lado más gamberro con Back to the Bone de George Thorogood and the Destroyers. En esta tu casa, Rock FM.

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Yo soy tu cómplice, el Marta Vázquez, y no es por nada, pero qué caprichosa es la historia. Un 30 de julio del año 55, un joven Johnny Cash entraba en Sun Recording Studio en Memphis para grabar por primera vez Folsom Prison Blues. A mí que me detengan si es para ir a esa cárcel, ¿eh? 47 años después, ese mismo día nos dejaba el hombre que hizo posible aquel momento. Ya lo hemos comentado esta mañana, Sam Phillips, el fundador de Sun Records, ese visionario que cambió el rumbo del rock. Bueno, Cash escribió esta canción inspirado por una peli sobre la prisión de Folsom que vio mientras cumplía servicio militar ahí en la Fuerza Aérea, destinado en Alemania. Y de aquella inspiración nació uno de los himnos más grandes del country y del rock. Hoy unimos esas dos pedazos de rock efemérides en una sola canción. Desde ese estudio mágico de Memphis, uno de mis lugares favoritos del mundo, suena Folsom Prison Blues de Johnny Cash, el hombre de negro en Rock FM.

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0: por todo lo alto una nueva hora de Rock Sin Pausa, en la que no va a faltar, y esto es una notición que te va a encantar, la banda que está preparando un documental para contar su historia desde el principio. Yo te la pongo ya, ¿eh? Rock FM.
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Alexis, está fresquito, espero que estés bien. Y ahora vas a estar mejor con la noticia que te voy a dar, porque se está preparando, se está cocinando un documental que no puedo tener yo más ganas, se nota, ¿no? Sobre la historia desde el principio de los chicos malos de Boston. Esto, vamos, ríete tú de cualquier otro documental, porque historias tienen, ¿eh?

esto es Rock FM y ahora quiero ponerte un auténtico himno que, por cierto, tiene una partitura que ya está entre las 5 más caras de la historia de las subastas. Y es, con diferencia, bueno, pues la única que no pertenece a la música clásica, porque en un ranking dominado por Mahler, Mozart, Mozart y Beethoven, se ha colado un tal John Lennon. Bueno, la partitura con su firma se ha vendido por la friolera de 1.200.000 libras esterlinas y evidentemente pertenecía a Imagine. John Lennon en Rock FM.

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0: disfrutado de ti una mañana más en Rock FM. Y mañana será la última de la temporada para mí porque Mendalerendas irá de vacaciones. Pero te espero a las 10, 9 en Canarias en Rock FM. Feliz tarde, gracias por estar ahí. Y a los mandos ya tienes a Álvaro Sanz con una nueva hora de rock sin pausa en Rock FM.
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¿Qué tal? Muy buenas tardes. Bienvenido a Rock FM. Por si no estabas por aquí antes, yo soy Álvaro Sanz y te voy a acompañar hasta las 10 de la noche contándote, entre otras cosas, pues anécdotas de canciones, como por ejemplo la que vamos a escuchar ahora, que en realidad vivió dos vidas completamente distintas. David Coverdale escribió el tema junto al guitarrista Bernie Marchand en el 81, reflejando la ruptura de su primer matrimonio. La publicó en el 82 dentro de Saints and Sinners, en una versión pues mucho más bluesera, que apenas llegó al puesto 34 en el Reino Unido. Pero 5 años después, con una banda completamente renovada y bajo presión de su discográfica, Coverdale la regrabó con un sonido mucho más contundente para el álbum 1987 y se convirtió por fin en su primer número uno en Estados Unidos. Here I Go Again, de Whitesnake, suena ya en Rock FM.

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Rock FM, soy Álvaro Sanz y ahora te voy a contar una canción, la historia de una canción, perdón, que está inspirada en una mujer completamente real. Y es que Doug Figuer, el cantante de The Knack, vio a Sharon Halperin trabajando en una tienda de ropa de Los Ángeles cuando ella tenía, pues, solo 17 añitos y él tenía 25. Pero describió aquel flechazo como si lo hubieran golpeado con un bate de béisbol en la cabeza. Esperó a que fuera mayor de edad, comenzaron una relación, pero antes de ello le había dedicado este pedazo de himno, que es el My Sharona de The Knack, sonando en Rock FM.

Estás en Rock FM, soy Álvaro Sanz y ahora te voy a contar la historia de una canción que nadie vio venir, ni siquiera la propia industria musical. Cuando salió la banda era prácticamente nueva y no había una apuesta clara porque fuese a ser el gran hit del disco que estaban preparando. Pero empezó a sonar muy poco a poco en la radio, sin hacer demasiado ruido al principio, y de repente explotó. Se tiró más de 20 semanas en el top 10 y de la radio estadounidense, algo muy poco habitual, y acabó siendo, como te decía, una de las canciones más radiadas del año 2002. Es el Wherever You Will Go de The Calling, y ya suena en Rock FM.

Estás en Rock FM, soy Álvaro Sanz y te voy a contar una historia que parece más de espías que de rock. Tom Scholz, ingeniero del MIT que trabajaba en Polaroid, grabó el primer disco de Boston prácticamente a escondidas en el sótano de su casa, mientras la discográfica creía que se estaba haciendo en un estudio profesional. Y cuando por fin Epic Records insistió en que el álbum se grabara de una forma pues, más convencional, Scholz se negó en redondo a soltar su sótano. Así que tuvieron que alquilar un estudio móvil y aparcarlo literalmente delante de su casa para convertir sus grabaciones caseras al formato profesional. Vamos a escuchar de ese primer disco de Boston el More Than a Feeling, ese gran himno del rock, en la única radio de rock en España, en Rock FM.

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0: Rock FM, soy Álvaro Sanz y en un ratito, nada, en apenas un suspiro, te voy a contar la historia de una canción de Queen a la que la radio salvó. ¿Y cómo la salvó? Pues cuando Freddie Mercury pidió que todavía una maqueta que les había prestado no la pusieran, el locutor pues le dio exactamente igual y la puso 14 veces en dos días. Si todavía no sabes qué canción es, te la pincho ahora enseguida aquí, en Rock FM.
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1: Estás en Rock FM, soy Álvaro Sanz y te voy a pinchar un tema que la crítica llegó a colocar entre las 50 peores canciones de la historia, eso sí, según la revista Blender, algo que no impidió que vendiese millones de copias y que se ganase una nominación al Grammy. La banda, los Spin Doctors, incluso llegó a versionarla en clave completamente distinta para una serie infantil de televisión donde dos personajes de peluche competían amistosamente por la atención de una tercera. Es el Two Princes de los Spin Doctors sonando en Rock FM.

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Estás en Rock FM, yo soy Álvaro Sanz y te voy a contar algo sobre una canción de Joe Cocker. De hecho, la canción de Joe Cocker que vamos a pinchar, aunque la asociemos a él, esta canción es del 61, compuesta por Bobby Sharp, que por aquel entonces tenía pues, graves problemas con las drogas. Necesitaba pasta, acabó vendiéndole el tema a un músico de jazz, a Teddy Powell, por apenas 50 pavos, y Powell exigió quedarse con la mitad de los derechos de composición, el sinvergüenza. Ese mismo año ya la grabó Ray Charles y la convirtió en un pelotazo, pero Sharp no vio un duro en décadas, hasta que más de 25 años después de ese suceso, logró recuperar por vía legal los derechos de su propia canción. Así que cuando en el 87 Joe Cocker la rescata para darnos esa versión que todos conocemos,

Rock FM, yo soy Álvaro Sanz y te voy a contar la historia de una canción de Muse que está cargada de referencias que ellos pues, no han escondido jamás. El sonido de la batería, las palmas y la melodía de sintetizador se parecen muchísimo a Doctor in the TARDIS, el tema homenaje de la serie Doctor Who, mientras que el riff de guitarra pues, también recuerda mucho al estribillo de Call Me de Blondie, que la propia banda reconoció mezclando ambas canciones durante una gira. Por si no lo sabías cuál era todavía, es el Uprising de Muse y te lo pincho ya en Rock FM.

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Rock FM, soy Álvaro Sanz y ahora me acaban de mandar un mensaje que no me había dado cuenta que al principio a las 2:30 te he dicho que te iba a acompañar hasta las 10 de la noche. No, hombre, no, por favor, no te asustes que no voy a estar tanto rato dándote la tabarra, pero antes de marcharme, que me marcharé a las 6 de la tarde para darle paso a Rodri Contreras, pues te cuento que Buddy Guy cumple 90 años, así que le vamos a rendir un pequeño homenaje con la canción que te voy a poner, que no es suya originalmente, la escribió Mac Rice en el 65 inspirándose en una añoranza, en un deseo de su amiga la cantante Della Reese de comprarse un Ford Mustang nuevo, pero fue Wilson Pickett quien popularizó este tema ese mismo año con su característico estilo soul. Buddy Guy la rescató para su repertorio de directo y su versión más recordada es la que grabó junto a Jeff Beck en el 92, un dueto entre pues, dos históricos, ¿no?, de las guitarras que se retroalimentaban en solos improvisados sobre el escenario en una de esas colaboraciones que demuestran por qué Buddy Guy ha sido fuente de inspiración para gente como Hendrix, Clapton o Stevie Ray Vaughan a lo largo de toda su carrera. El tema es Mustang Sally y es de Buddy Guy sonando ya aquí en Rock FM.

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Rock FM, soy Álvaro Sanz y esto ha sido Rock and Roll Star de Loquillo con Leiva y Rubén Pozo, todo un clásico del rock en castellano. Pero vamos ahora con una canción que escribió una pareja de compositores, Billy Steinberg y Tom Kelly, pensando específicamente en la voz de Roy Orbison, que la grabó en 1987, pues apenas un añito antes de fallecer por un infarto. Pero su versión no llegó a publicarse hasta 1992 dentro de su disco póstumo King of Hearts. El motivo es que, entre medias, Cyndi Lauper grabó su propia versión en 1989 y la convirtió en un top ten en Estados Unidos. Así que durante años se pensó erróneamente que la de Lauper era la original, cuando en realidad Orbison la había registrado primero, solo que su lanzamiento se retrasó por culpa de su desgraciado fallecimiento. Esto es I Drove All Night, de Roy Orbison, que ya suena en Rock FM.

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Rock FM, soy Álvaro Sanz y esto ha sido el himno de Lynyrd Skynyrd, Sweet Home Alabama. No, a la cama todavía no, Alabama. Y vamos ahora con un dato un poco diferente, ¿no? De una canción centrada más en su alcance internacional. Cuando esta canción que te voy a poner de Blondie se convirtió en un fenómeno mundial en 1980, pasando 6 semanas seguidas en el número 1 de Billboard, la discográfica quiso exprimir al máximo ese éxito y encargó una versión completamente en español, titulada Llámame, pensada específicamente para el mercado mexicano y otros países de Latinoamérica, con una letra adaptada por Buddy y Mary McCluskey. Y en la propia versión original en inglés, Debbie Harry ya guiñaba el ojo a ese carácter internacional, cantando la frase Call Me, también en italiano y en francés, durante el puente de la canción. Curiosamente, este tema se lanzó en Estados Unidos a través de 3 sellos discográficos distintos a la vez. Polydor se encargó de la versión larga para la banda sonora, Chrysalis publicó el single convencional y Sal Soul se ocupó de la versión distribuida en español. Es, por supuesto, el Call Me de Blondie, que ya suena aquí, en la única radio de rock en España, en Rock FM.

0: Pues con este chute de energía, con el I Want Out de Halloween, Álvaro Sanz se despide de Rock FM, pero ahora viene el papá de lo que escucha. Rodrigo Contreras se va a encargar de mantener vivo el rock and roll hasta las 10 de la noche. Yo mañana te espero a la misma hora, terminando la semana, aquí, en Rock FM.
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Es Alanis Morissette la encargada de continuar en esta tarde de música con mayúsculas en Rock FM. ¿Qué tal? 18:31, yo soy Rodrigo Contreras. Y sí, para mí uno de los grandes videoclips, o que más me sorprendió en su día, fue este con infinidad de deportes reflejados en este Walk of Life que escuchas en Rock FM.

Así termina este tremendo Heaven and Hell con el señor Ronnie James Dio a las voces y el gran padrino del heavy metal, el señor Tony Iommi, que ha sido protagonista en el día de hoy, ya que ha anunciado oficialmente From the Dark, su primer disco en solitario en 20 años y del que se puede escuchar ya World Alone, el primer adelanto que tienes en nuestra web rockfm.fm. Iommi ha contado para este disco con una banda de lujo, como el vocalista Jørn Lande, el noruego, quien ha pasado por otras muchas bandas y coescribe todas las canciones con él, el bajista Becky Baldwin y el batería Carl Brasil. O sea, qué pedazo de disco se nos viene, nada, para esta próxima temporada. From the Dark será el nuevo trabajo de Tony Iommi que escuchabas en formato Black Sabbath en ese Heaven and Hell histórico, cantado por el señor Ronnie James Dio en Rock FM.

Rock FM, continuamos, lo hacemos cuando pasan 4 minutitos de las 7 de la tarde y por supuesto que tenemos grandes cosas que comentarte, como la razón principal por la que Phil Collins no quería ser vocalista de Genesis. ¿Te acuerdas? Aquel año 75, antes de ser voz principal del grupo, se dedicaba solo a la batera, y es que Steve Hackett estuvo contando los intríngulis y los secretos de aquellos maravillosos 70 con Genesis. Tienes esa entrevista en nuestra web, rockfm.fm. Decía, en aquel entonces Phil tenía muchas ganas de ser batería. Esto puede sonar extraño porque había estado en el escenario interpretando el papel de Arthur Dogger en Oliver. Así que Phil llegó como una estrella. Llegó con todas sus novias, un abrigo de piel y todo, pero luego dijo: no quiero ser cantante, quiero ser batería porque es un trabajo más respetable. Claro, la historia contaría una historia totalmente diferente que ya te conoces y que por supuesto viviremos esta tarde en Rock FM.

0: Ahí estaba el tío Fito y sus Fitipaldis totalmente protagonistas en este 2026 gracias a su último lanzamiento, por supuesto que ha tenido todos los premios y lo que le quedan, por supuesto que en una gira también que ha llenado hasta la bandera en todas sus fechas. Impresionante lo de este tipo y sus Fitipaldis que siguen dominando totalmente el mercado de la música en castellano. Continuamos en Rock FM, lo hacemos con la banda de moda fuera de nuestras fronteras. Lleva más de 60 años encima de los escenarios. Se llaman The Rolling Stones en unos minutos aquí en Rock FM. 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

Amigo, amiga de Rock FM, no me puedo olvidar de dos grandes nombres en esta tarde, en esta hora de rock sin pausa, como son el del gigante Buddy Guy, guitarrista de

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Ahí les tenías, 3 minutitos sobre las 8 aquí, el tío Contreras. ¿Cómo estás? Si te acabas de incorporar, bienvenida, bienvenido. Los legendarios Twisted Sister sonando en esta hora de Rock Sin Pausa en Rock FM. JJ French, el fundador de la banda, ha hablado sobre el nuevo vocalista Sebastian Bach, que ha sustituido a Dee Snider, y por qué los Twisted Sister no van a grabar nueva música con Sebastian Bach, el Skid Row. Ex-Skid Row, vocalista de los Skid Row. Ah, esa es otra cuestión, porque ya no tenemos los derechos sobre ese material, los vendimos, así que no sé si podríamos hacerlo o no. La verdad es que ni siquiera lo hemos planteado. El guitarrista JJ French se refirió a la posibilidad de grabar material de Twisted Sister con Sebastian Bach y señaló ese importante obstáculo legal. La entrevista completa la tienes en nuestra web rockfm.fm. Dee Snider no puede seguir con la banda, sustituto de lujo, o diría, coge el testigo Sebastian Bach, un vocalista, un cantante espectacular. Continuamos con Radiohead en Rock FM.

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0: Rock FM, continuamos con la actualidad del día. No es buena, ya que nos ha dicho adiós Glenn Hassard, el artista irlandés. Ha tenido un accidente de motocicleta en las calles de Dublín. Nos levantábamos con la tristeza de un comunicado que decía: con profunda tristeza anunciamos el fallecimiento de Glenn Hassard, quien murió esta madrugada tras un accidente de tráfico en Dublín. La familia de Glenn está profundamente consternada y desconsolada por esta trágica pérdida y solicita respetuosamente privacidad en estos momentos tan difíciles. El comunicado continúa: quien fuera el artista galardonado al Oscar al mejor canción original en 2008 por The Falling Slowly en la película Once, nos ha dicho adiós, y las muestras de cariño no han sido pocas las que expresaba, por ejemplo, grandes amigos como Eddie Vedder, líder de los Pearl Jam y gran amigo de Glenn desde hace más de 15 años, al que ha demostrado su admiración. Continuamos, lo vamos a hacer con las palabras de Bono en torno a esta noticia en unos minutos. U2, protagonistas en Rock FM.
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Rock FM, continuamos, lo hacemos con las muestras de cariño hacia Glenn Hansard tras esa trágica muerte en motocicleta que te anunciaba hace tan solo unos minutos. Lo hemos conocido durante el día de hoy, uno de los artistas más cercanos y que más ha expresado su cercanía y su amistad con Glenn Hansard es Bono, líder de los U2, que ha querido dedicar unas palabras. O te amaré por siempre, descansa en paz, amigo mío. Una presencia angelical, no etérea, de hecho, muy presente. Y añadía que era un pícaro sonriente, si lo necesitabas, este arcángel musical y travieso de Ballymun, sin aires de grandeza, pero con mucha gracia, decía Bono U2. Precisamente son los irlandeses los que suenan en honor a su amigo esta tarde de jueves en Rock FM.

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Continuamos en esta hora de Rock sin pausa en Rock FM. Lo hacemos nada más y nada menos que con material de vídeo, material sonoro y de vídeo del primer concierto en el Madison Square Garden con Anika Niles a la batería de los Rars, en el canal de YouTube. Tape Head 2 ha compartido un vídeo grabado desde detrás de la batería con el concierto que ofreció el pasado 28 de julio en Nueva York. Están de vuelta con Geddy Glee al frente, con Alex Lifeson a la guitarra y Anika Niles atrás con la baqueta, defendiendo esa batera que ha sido eterna durante toda la historia de la banda canadiense. Lo tienes en nuestra web rockfm.fm, directazo de los Rars desde Nueva York en el Madison Square Garden.

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1: En las películas, la Navidad aparece con mucha nieve, todo nevado, y es verdad que queda bonito. O sea, que tiene que ser una vida complicada, la verdad, con la nieve, pero todo aparece precioso. La Navidad en España es un poco peor, es que nieva en tres sitios y mal. Es como volver con tu ex, ¿no? Es todo igual que antes, pero más frío, ¿verdad?
2: Tal cual.
1: Pero forzamos, se caen cuatro copitos y ya quieres hacer una bola y le tiras al otro una bola de barro, de nieve marrón, que intentas hacer un muñeco ahí.
3: Cuidado ahí.
1: Intentas hacer un muñeco que dices, coño, lo terminas y dices, ¿a qué me recuerda esto? Es la mierda del WhatsApp, coño. Todos los ojos ahí. Intentamos forzar porque lo hemos visto en las películas y mola. Y haces un muñeco de nieve y lo abrigas y le pones una bufanda y un gorro. Dices, que se te derrite, no lo abrigues. Qué nieve, tío. Claro. Andando nudista, ¿sabes? Pasa que gastas más en verduras porque tienes que ponerle dos zanahorias.
3: Una arriba de trabajo.
1: Una arriba de trabajo. Esa gilipollas.
3: Si no lo dices, revienta.
1: Y con el calentamiento global, he leído, con el calentamiento de los polos, los osos polares se están quedando sin sitio para vivir. Y esto es un drama, porque los científicos ya consideran que el oso polar lo tiene casi tan difícil como el español para encontrar vivienda. Y esto hay que solucionarlo, no sé si nevando o sin nevar, pero esto es para llamar la atención. Y yo quería hablar de la nieve como concepto y no irme a gente que le gusta mucho la nieve, porque esto va a salir a lo largo del programa. O sea, hay gente que le gusta tanto la nieve que se debería llamar Copo Matamoros. Lo voy a dejar ahí. Mira, Marco, te ponme la música.
3: Es que no puedes esperar.
1: Porque sí, porque hoy va de nieve, pero no hay que guarrear con el tema. Y si te dicen albino, pues tu blanco.

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1: Pues sí, efectivamente, esto es el garito de Alex Clavero, el francotirarrock, y hoy vamos a hablar de nieve. No queremos chistes feos. Hoy hay que portarse bien en mi gastrobar. Gastrobar de Alex Clavero, el francotirarrock. Bienvenida, Lucía Campo.
2: Hola, qué fresquito.
1: Sí,
2: qué bien.
1: Nano.
3: He puesto hasta el
1: polar. El polar. Joder, porque va de nieve. Marcote, ¿cómo vas?
3: Pueden pasar dos cosas hoy. O que nos portemos bien y no hagamos ningún chiste relacionado con drogas, o que saltemos la banca y batamos un récord. Puede ser.
1: La B.
2: La B.
1: Lo abierto. Si es la B, ya tenéis que ser ingeniosos, ¿eh? No sí. Me vale el típico chiste de Copo Matamoros, ha sido bueno.
2: Sí, sí,
3: casi me muero, no podía tirar la sintonía.
1: Tenéis que superar eso. Pero hoy va de la nieve como concepto, porque estamos cerca de las vacaciones, estamos cerca del invierno, estamos cerca de la Navidad, y al final invierno, vacaciones navideñas, pues todo tiene que ver con ese concepto de frío y de nieve, que al final es una estampa que quieras que no, aunque Yanquilandia nos lo haya trasladado mucho, que quizás sean ellos los que más. A mí me gusta esa imagen de la Navidad nevada, aunque aquí pase una Filomena y se líe parda. Por eso vamos a empezar con este tema de Queen, que es Skin of Mike, que lo dice perfectamente, que pues eso, la nieve a la Navidad pues le da toques mágicos.

0: Pues dándolo todo, empezando el garito con potencia, con Queen en este día que va sobre la nieve. Pues es eso, que la nieve da ese toque mágico a la Navidad y por eso queremos hablar de la nieve.
1: Ah, era por eso.
0: Os voy a decir una cosa, vale. Ir a esquiar, yo he esquiado 4 veces contadas. Tenía que estar, o sea, tienes que hacer una prueba de nivel. Lo que no se puede es dejar entrar ahí a la gente libremente. Eso es peligrosísimo. Yo no sé, no le he hablado con vosotros si lo habéis hecho o no lo habéis hecho. Yo hubo una época que fui y te dejan entrar para las risas. O sea, para partirse el culo. Están haciendo vídeos desde las torres. O sea, que es que a ti se te ve que no se te va a dar bien. Ya no sabes ni ponerte las botas ni la ropa. Vas como un Playmobil, te subes en los esquís. Es que eres la piedra del curling. Eres ahí, te subes encima de esto y dices, donde me lleve la vida. Tú vas ahí resbalando, no sabes qué, coges velocidad, pum, al suelo. Te pones de pie, pum, al suelo, pum. Te pones 72 veces al suelo, empapado, habiendo pagado 60 pavos.
2: Además.
0: En aquellas, que ahora valdrá más. Empapado, que dolorido, con la edad que tiene, 60 pavos. Que no sé por qué tiene que valer 60 pavos. Si no vale 45, no lo llames forfait. No lo llames forfait. Porque me parece una incongruencia.
3: ¿Has hecho una broma con inglés?
0: Con inglés, forfait. El forfait, mira, yo te lo digo. Y la gente, todo el mundo te da consejos. Hasta los que no conoces. Haz la cuña. Te dice todo el mundo, haz la cuña. Que, y yo, Rock FM. La emisora donde Pitbull sigue siendo un perro. Tío, ¿qué cuña voy a hacer yo? Tío, ¿Qué cuña? Ella me hará aquí en el conejo. Yo. No, pero es que se ríe todo el mundo. Recuerdo un niño que me adelantó marcha atrás y me hizo así con el dedo, me hizo una peineta y sientes una impotencia porque le quieres zurrar. Es imposible que le pilles en todo el monte, vas a pillar todo ese niño, si no, no tienes capacidad. Bueno, pues hay que subirse al remonte, que es ponerte una barra aquí entre las piernas, eso, pega un tirón y tú al suelo. Y así, 72 veces, muy divertido todo. Bueno, vamos a subir en el telesilla es una cosa peligrosísima. Tú te pones unas balizas en fila, se abren y tienes que ir como si tuvieras los calzoncillos por los tobillos. Así, para ponerte en fila y que te dé el banco por detrás, te sientes, bajas el seguro y subes para arriba. Pero eso no para. O sea, esa es la teoría. Tú te pones ahí, claro, se abren las balizas, todos ahí corriendo, que te falta que te pongan la... Yo estoy seguro que las torres están poniendo Benny Hill. La musiquita y tal. Y te pones y te mete una leche por detrás el banco, que ni Bankia. O sea, te da por detrás, pero bien. ¿Qué pasa? Yo no llegué, yo no sé esquiar. ¿Cómo me dejas? Claro, agarrándome a los de al lado, intentando llegar antes que ellos. Vino el banco, nos embistió. No para. O sea, empezó a coger altura y nosotros éramos una bola de esquís, bastones, personas ahí. ¡Ay, ay, ay! ¡Pum! Nos vamos colocando. Tú pones el pie aquí, tú el brazo allí. Parecía que estabas jugando al Twister. Tú, la mano al verde. ¡Pum! Un guante para abajo. Ya el guante no lo viste. O sea, a mí no vino nadie de ninguna torre a decir, se le ha caído el guante al chaval. Si lo estáis viendo, tráeme el guante. ¿Pero por qué? Que me ha valido una pasta el guante, que lo voy a usar 3 veces porque no voy a volver. Está claro que no voy a volver. Empezó a coger altura, claro, imagínate la tensión. Altura y todavía no habíamos bajado el seguro. Pum, lo bajamos, un silencio ahí. Claro, con 2 desconocidos. Yo decía, madre mía, casi se matan por mi culpa. No sabía qué decir para bajar el nivel. Y ya hubo un momento que dije, yo es que soy más de snow. Para ver si me ganaba, que no me tiraran por la borda. Y me dicen, pues prepárate cuando llegues, porque para bajarte de un telesilla se quita el seguro. Eso, insisto, no para. Te tienes que poner, en cuanto toques suelo, recto, muy firme, y el banco te empuja y tú ya sales esquiando. Otra vez que la teoría sonó muy bien, pero yo llegué, y yo súper obediente, llegué y dije, ahora no la voy a cagar. Llegó el banco arriba, quitamos el seguro, me puse recto como una vela, el banco empujó, ellos efectivamente cumplieron con las expectativas y salieron esquiando, el banco empezó a girar y yo empecé a girar con el banco, me volvió a llevar para atrás y yo dije, bueno, ¿y ahora qué hago? ¿Cuál es el plan? A mí ya es, ¿qué hago? ¿Me siento y vuelvo a bajar? ¿Y dónde está mi dignidad? Pues yo me mantuve de pie hasta que se acabó el suelo y me caí por un barranquillo de unos 3 metros entre las piedras. Y sale una tía de la cabina y me dice, ¡muy mal! ¡Muy mal!
2: Encima.
0: Digo, ¡ahora sales! ¡Ahora sales! Sabías que me iba a hostiar desde que he entrado y sales ahora. Me pegó un zambombazo que si no llega a ser porque recuperé el guante, me habría ido con un bajón terrible. Bueno, esta es mi experiencia. Se ve que es bastante real, a que se nota.
2: Se nota.
0: Se nota que es bastante real y por eso es divertida. Bueno, ahora estaba escuchando Iggy Pop. Me encanta la nota que me ha puesto Nano para presentar esta canción. ¿Por qué Iggy Pop? Porque le encantaba la nieve. Joder.

0: Passenger de Iggy Pop, aquí sonando en el garito, disfrutando mucho de este programa de hoy que tiene que ver con la nieve, porque estamos cerca de Navidad y porque es la estampa, la postal que tenemos en la cabeza, es así. Y por ello, para demostrarlo como muestra, está aquí Nano Hakutot.
1: ¿Qué pasa?
2: ¿Qué nos vas a hacer?
1: Tuvo mucho éxito, ha quedado reflejado en el EGM el programa de Un Segundo, donde os ponía un segundo de una canción y tenías que adivinar qué tema es. Pues como nos acercamos a la Navidad, vamos a hacer lo propio, pero con villancicos.
2: Ojo, que tenemos niños, ¿eh?
1: Sí, por eso.
2: Y a lo mejor...
1: Así que el primero dice así.
3: Ostras.
0: Me la juego. Nah. El camino que
2: lleva Belén. Yo también iba por esa.
0: Pero es muy raro, ¿no?
3: No. Campana sobre campana.
0: Muy bien, Marcote.
4: Campana sobre campana.
3: Pero vamos a ver, si lo que suenan son campanas, pues será campana sobre campana.
2: ¿Pero en qué villancico no suena una campana?
3: Bueno, claro. Eso es verdad.
0: Ese primer sonido ha sido engañoso, ¿no?
2: Sí.
0: Eso es un poco como...
3: Segundo,
2: un poco
3: cuidado,
2: ¿no?
3: Que va, ¿eh?
2: El camino...
0: We wish you a Merry Christmas. We wish you a Merry Christmas.
3: Me da juego. ¿El chiquiritín?
0: El chiquiritín.
4: Pero bueno, Marcote.
3: Que fue monaguillo antes.
2: Marcote las tiene escritas ahí.
0: Sí. Metidito.
4: Se hace el duro, Marcote.
3: Sí.
4: Pero por dentro es un niño.
3: Sí. Sí. Jesús.
1: Y el tercero va a ser...
2: Venga, Clavero, que
1: del podemos. Mundo del rock. Dale.
5: Happy Christmas, Coco.
6: Happy Christmas, Julie.
4: Happy Christmas...
2: Coco, Happy Christmas, Julie.
1: Lo pusimos el año pasado, en ese programa tan exitoso.
3: Sí.
4: Pues como no sea gris, parecía rollo de...
3: Pero si no, lo has dicho, se llama Happy Christmas, War is Over, ¿no?
1: Efectivamente.
5: Happy Christmas, Coco.
6: Happy Christmas, Julie.
7: So this is Christmas.
1: Sí, el villancico que hicieron Yoko Ono y John Lennon. Muy bonito.
4: Julie, precioso, la verdad que es.
2: Oye.
4: Precioso. Somos la vergüenza de nuestros hijos.
2: Tres de fallos, pero vamos.
1: Marcote, gracias por estar en el programa.
3: No, lo que pasa es que tengo una sección en COPE con Cristina y todos los años cantamos villancicos con Carmen Lomana, con panderetas y tal. Eso hay que verlo, cuidado.
2: Que
3: eso
2: con
3: sí
2: nieve.
3: Que, eso sí que es rock.
4: La verdad que has hecho una presentación que, vamos, Cortilandia al lado de eso. Está a años luz. Vaya cuadro, ¿eh? O sea, por favor. Yo quiero ver eso, porque la Navidad hay que tener espíritu navideño. Y lo tienes o no lo tienes, hay que tener, no quiero decir que tengas que tenerlo, pero que si lo tienes, disfrútalo. Si no lo tienes, pues chico, pues a esta época lo más rápido que puedas. Pero ya te digo yo que a mí me encanta por el mismo precio, pues una época de invierno que es bien bonita. De hecho, mira Fran lo que dice desde Tudela, Tudela, Navarra, dice: Clavero y compañía, como imagino que este programa solo hablaréis de droga, joder, estaría bien poner el Snow de los Red Hot, que habla de nieve, creo. Vale, gracias, Frank. Gracias por ayudarme a controlar esto como pueda. Venga, pues si quieres los Red Hot en el garito, tienes los Red Hot Chili Peppers.

0: Bueno, pues hemos disfrutado de este Snow de los Red Hot, y ahora viene...
1: Fíjate que yo pensaba que era más de hípica los Red Hot, ¿eh? No tanto de Snow.
2: Sí, siempre quieren verbena. Sí.
0: A mí me parece muy bien. Esos chistes velados los dejamos ahí. El que los pille, que los pille. Y el que no, pues que no los pille. Es. Jefa, por favor, pon orden.
3: Sí, vamos a hablar de nieve, pero de la única cosa que se derrite a vuestro paso. Porque la nieve, lo he hecho fatal. O sea, tenía el chiste en mi cabeza y lo he dicho fatal.
4: ¿Era un chiste?
2: A mí me ha sonado... Yo me he reído un poco por acción.
4: A mí me ha sonado un poco a la ASMR que me pongo para dormir. Que se derrite a vuestro paso.
3: Sí, lo único que se derrite a vuestro paso, la nieve. Y ya está, y lo he hecho fatal y no era...
0: Vale,
3: claro, lo he hecho muy mal, lo he hecho al revés, me he quedado con la hípica. Bueno, cuando...
4: ¿Qué daño hace el matrimonio, los hijos? Ya la seducción la deja uno a un lado, ¿verdad?
3: Totalmente.
2: Tampoco te creas, Cali, que tampoco está muy bien la cosa por este lado del río.
4: Es mejor hablar de drogas, ¿verdad? Que es que al final... Si es que no sabemos hablar de otra cosa, venga.
3: Venga, dejadme, que si no nos vamos por otros lados. Cuando hay una...

0: llevada. ¿Qué pasa? Pues que la imaginación de la gente se desborda.
1: Pero vamos. Sí.
0: Y si son norteamericanos ya ni te cuento. Buah. Tengo noticias curiosas que ha dejado la nieve. En Jamaica Plain, en Boston, Jamaica Plain, Boston, Marcote,
1: sí,
0: un
1: Jamaica.
0: Chico llamado Chris Haynes, después de 3 mañanas duras ahí quitando nieve de su jardín delantero, llegó la cuarta tormenta y dijo, mira, hasta aquí, voy a probar algo más creativo. Se tomó el día de libre en el trabajo, excavó un bar de cócteles ahí entre los montones de nieve y dijo, venga vecinos, vamos a tomar algo aquí. Puso lucecitas, todo guapo, y ahí un bar de cócteles en la nieve.
2: Ah, sí, pero se guapo. Hizo ahí una puerta de casa.
0: Tal cual.
1: Y que pues si quitamos hielo submarino.
3: Sí, en la puerta ponía el Bártico.
2: Tenía terraza.
0: Terraza. ¿Se podía fumar?
2: Peor. No fumes, que me deshaces el bar. ¿Dónde te apaga un cigarro? En una pared.
0: Venga, más noticias curiosas que ha dejado la nieve en Estados Unidos. En Cambridge, en Massachusetts, un tal Pierre construyó un iglú y lo puso en Airbnb. O sea, $10 ¿cómo? La noche. Claro, aprovechó toda la nieve que tenía enfrente de casa y dijo, pues voy a hacer un iglú y $10 la noche. Puedes usar el baño y la cocina de casa si lo necesitas. Lo vendía, ¿eh? Y proporcionaba también lonas y colchonetas de yoga, pero el saco de dormir te lo tenías que llevar tú. ¡Hala! Pues el Airbnb iglú.
1: Está muy bien lo del baño, porque claro, si pones a hacer tus cosas ahí, con lo caliente que sale de tu cuerpo, te derrite el iglú y se va todo.
0: Claro.
3: Tienes cubitera ya.
2: Y derrite el techo, te queda como el panteón de Roma, ahí con un agujero.
3: No sé cómo meas tú, tío, también te digo.
0: A lo mejor no estaba hablando de mear.
1: No, sale caliente no. También.
3: Venga, tercero.
2: No, sí. baja el nivel. Sí. Voy a decir mi chiste, que yo tenía mi chiste,
0: venga,
2: que
0: vamos,
2: era
0: sí,
2: un iglú
0: mejor.
2: De hielo, que es un ice B&B. Yo lo quería decir.
1: Bravo.
2: Para salir de ese entuerto. Fíjate cómo lo he salvado. Y otra cosa.
0: Gracias,
2: Lucía,
0: sí, venga, voy con la última noticia sobre nieve que viene del exterior de Estados Unidos. Kyle es un joven de 27 años que empezó a vender la nieve que caía en la puerta de su casa. Y decía, enviamos nieve fresca a tus amigos, familiares y enemigos desde Boston. Te digo una cosa, empezó como una broma.
2: ¿Y la peña no pedía?
0: No paraban de llegarle pedidos. Se forró.
2: Y mandaba nieve.
3: Claro, así blanqueaba dinero.
1: Nieve virgen extra. Pura oliva.
2: Bueno, mira, ha estado muy bien, muy interesante, sí, la verdad. Sí, la verdad que ha estado guay. Y yo, si supiera lo que tengo que decir ahora, seguiría. Pero es que la verdad que no tengo ni idea
1: mejor,
2: de qué tema
1: que,
2: viene.
1: Que suena la música.
2: No tenía ni un
1: cold
2: chiste
1: as
2: ni
1: canción.
2: Ah, el Cold as Ice, me encanta. Claro.

0: Me gusta este Cola Size de Foreigner aquí. Bueno, sonando en el garito después de que la jefa no haya puesto orden, la verdad. O sea, que está aquí para ponernos firmes y nada, no hay manera. Nos provoca con el tema de las, claro, de las cochinadas en mi gastrobar. Pues muy mal. Muy mal, Lucía. Muy mal.
1: Muy mal.
0: Voy a pasar de jefe. Nano. ¿Qué hacemos?
2: Vamos, ¿no? Sí, vamos con canciones que no han tenido hueco en el programa, pero merecen una mención ya que hablan de nieve en todos sus formatos.
1: No le ha sentado bien.
2: Esta es una joya de los Rolling Stones, se llama Winter, y sale del disco Sopa de Cabeza de Cabra. Y habla de que vieron la nieve caer y era como que su éxito, o sea, la emoción del éxito era tan fugaz como la nieve, porque se sentían muy vacíos. O sea, lo petaron, pero dijeron, vale, ¿y ahora qué? Y entonces, para ellos, la nieve reflejó eso.
1: El símil.
2: Sí. Oh, qué bonito. Esto es muy bonito.
3: Pues acertaron, ¿eh? Porque ahora no los conoce nadie.
0: Sí, sí, sí, sí, sí. Y por eso hicieron 32 discos después. Vamos a probar suerte otra vez.
2: Vamos a hablar de otro tipo de nieve. Este es el Snowblind de Black Sabbath. Y esta canción habla evidentemente de la cocaína, claro. Pero la cosa es cuando graban la canción, Ozzy estaba tan mal que después de cada frase repetía la palabra cocaína y tuvieron que sacarlo de la sala para poder grabar la canción entera. Sí, sí, de la que llevaba encima.
3: Oye, pues así rimaba, todas las frases rimaban.
0: Sí, claro. Ni mescalina de vez en cuando, no sé si es otra cosa por variar el disco.
2: Y la tercera.
4: Me cago en tu padre, ¿no?
5: Joder, ¿cuánto quieres?
4: Benny Grisma. Manuel.
2: Tenemos que acordarnos de Robert, lo bueno. Lo mejor de esta canción no es que se llame Villancico del Rey de Extremadura, es que el título continúa diciendo vaya puta mierda de villancico, colega.
0: Quita esto, que es que a mí, mira, bueno, ya sabes que todo lo fan que soy yo.
2: Bueno, hombre,
0: esto, bien, pero no, ¿me puedes poner el corte de antes de cuando dice lo de Manuel?
3: Manuel.
0: De verdad.
3: Aquí ya está.
4: Me cago en tu padre, Manuel.
0: Tú, o sea, tú no estás viendo a Chiquito de la Calzada.
3: Sí, no, mira, que ahí.
0: Totalmente. Yo no sé si de aquella época ya era famoso Chiquito, supongo que sí, pero vamos, me ha venido a la cara totalmente. ¿Has acabado con tus canciones prohibidas?
2: Totalmente.
0: Porque yo tengo una.
3: Alguna es muy prohibida, ¿eh?
0: La que va a sonar ahora no es prohibida, pero es este Black Dog, que es de los Led Zeppelin. Y tú dirás, ¿por qué? Pues lo tengo hilado. Ajá. Porque la portada sale. La portada del Led Zeppelin 4 la tenéis en la cabeza, con ese hombre con la madera en la espalda y tal. Eso está todo nevadico, y como esto va de nieve, pues aquí tienes este Black Dog.

0: Es potente el Black Dog, siempre suene cuando suene, y hoy lo ha hecho aquí en el garito de Alex Clavero. Ahora vamos al conocidillo, ese concurso al que tú llamas para llevarte el abridor del programa. Se abre botellas y lo que tienes que hacer es adivinar qué conocidillo, qué persona famosa ha venido por el garito con las pistas que te va a dar Nano. Y la persona que ha llamado hoy se llama Mario y llama desde San Sebastián de los Reyes. Mario, ¿estás ahí?
1: Hola, ¿qué tal? Buenos días. Aquí estamos, escuchándoos.
0: Venga, ¿preparado?
1: Venga, vamos a ver.
0: ¿Sabes cómo va, no?
1: Fácil,
0: ¿te pasó? Ah, que sea fácil, pues ya sabes, al principio será difícil, luego será fácil, luego será muy fácil y luego reñiré a Nano. Así que mira a ver si aciertas.
2: Te lo paso. No te la juegues al principio, aguanta un poco que luego se pone. Pero vamos, tú córtame cuando quieras.
1: Vale, vamos ahí.
2: Le he visto en el garito que ha entrado el conocidillo, pero también le he visto en el Primark, que han hecho unos jerseys con su cara ahora. Porque, claro, es que el personaje que ha entrado hoy al garito es muy navideño. Es un personaje mágico que tiene que ver con la Navidad. Y no es Papá Noel. Ah. El Papá Noel ya vino el año pasado, no va a venir otra vez, que no le servimos muy bien. Para los cinéfilos, le cae mal a Jim Carrey, porque le interpretó una vez y le cae fatal, fatal, fatal. Yo creo, Mario, que si este tío entra el 24 por la noche en tu casa y le pegas un tortazo, no pasa nada. Nadie te lo va a decir, vamos, todos se van a alegrar si lo haces.
1: ¿Qué dices?
3: ¿Qué dices?
2: ¡Qué bufor!
1: En cuanto vea que tiene 24 entrando por mi casa, le pego un bofetón, ¿no?
2: Sí, bien, sí, bien. Sí. Es el personaje que refleja justamente lo contrario al espíritu navideño. Es el que te quiere fastidiar estas fechas.
1: Ah, ¿es uno que es verde, así un poquito?
2: Yo creo que sí.
1: Ah, pues puede ser, pues lo tengo ahí. Pues no tiene mucho que ver con el rock y la música, ¿no?
2: No, no.

0: al 647339966 y haber participado en este conocidillo aquí en el garito del Esclavero, el Franco Tirarroca. Ahora nos vamos un poquito, jolín, con Aerosmith, que no te voy a preguntar por qué has elegido a Aerosmith, el Caín, porque, jolín.
1: Yo veo una pauta, no sé, otro que le encantaba la nieve.

0: Nunca la tengo en mis rankings, nunca me acuerdo de esta canción, pero es maravillosa.
1: Yo me acuerdo del vídeo.
0: Sí, tío. Es que además Steven Tyler, ese pirata del Caribe, parece todo el rato el tío, parece que lo había inventado él. Bueno, el caso que, disfrutando con Aerosmith, el conocidillo ha sido el Grinch. El personaje, o sea, Mario estaba un poco despistado porque pensaba que era un personaje del rock, pero al final lo ha acertado. ¿Y qué me tienes que decir del Grinch?
2: Que le odiaba Jim Carrey porque le interpretó en la película que sacó en el año 2000, creo que fue. Y es que claro, ahora con ordenadores e inteligencia artificial, vale, pero antes tardaban en hacerle 8 horas el maquillaje.
3: Claro.
2: Y hubo gente de la CIA que le tuvo que entrenar mentalmente y físicamente para no dejar la película. Claro, es que todo lo que llevaba encima pesaba 35 kilos y él decía que era cada rodaje era como una clase de CrossFit a lo bestia.
0: Para la gente de mi mundo, Jim Carrey es Jim Carrey. Te quiero decir, yo no sé hasta qué punto, si nos estamos dando la vuelta al marcador con el inglés.
1: La
0: no,
1: máscara, vamos.
0: El de la máscara, sí, el de Ace Ventura. Bueno, el caso. ¿Tienes una canción estrella también? Ya que has hablado, te aprovecho. La canción estrella, la que más ha pedido la gente, ¿cuál ha sido?
2: Knights of Cydonia, que la vamos escuchando. Y es que Cydonia es una región de Marte, donde por la noche hace menos 120 grados, durante el día menos 60. Y hay una nieve muy especial, que no es como la que tenemos en la cabeza, pero es como si polvo cayera del cielo, ¿no? Y es una nieve casi cristalina, que nunca llega a tocar el suelo y crea como una imagen muy bonita por el frío que hace allí.
0: Lo que en Valladolid llamamos cencellada.
3: Eso es.
0: Porque en Valladolid, sí, cuando hay humedad, se cristaliza la humedad en el aire,
3: en
0: según
3: hojas.
0: Va cayendo. Entonces, lo que caen son como cristalitos. Y ya te digo yo que cuando la gente de la costa te dice, no, es que aquí la humedad se te mete en los huesos, píllate tú una cencellada, que a ver con qué te abrigas. No hay pana que te lo proteja.
3: Nada.
0: Aún así, me ha encantado lo de. Yo no tenía ese dato, me encanta Muse, y no sabía que Cydonia era una zona de Marte.
2: De Marte.
0: Bueno, pues esa zona de Marte donde hace mucho pelete. Así que si quieres vivir frío, pues vete a Burgos.
1: Marte.
0: Y ya cuando tengas pasta te vas a Marte. Venga, vamos a disfrutar un ratito de Muse.

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1: ¡Qué trallazo este! Que suena aquí con potencia, al borde de la Navidad, al borde de las vacaciones para el que las tenga, al borde del invierno. Estamos al borde de todo, por eso quiero comprobar, ya que hoy va de nieve el garito de Alex Clavero, quiero comprobar lo que sabéis con este foie o fake. Ese soy yo.
2: Sí. Es la sintonía que me grabasteis.
3: Qué bien.
1: Sí, madre, bueno, que me parió. Son todo haters, tío, por todos lados, ¿eh? No se puede. Bueno, vamos a ver. Vamos al faux faker que tiene que ver con nieve. El mayor copo de nieve de la historia se registró en 1887 y midió 38 centímetros de diámetro. ¿Esto es foie o es fake?
4: Era en el camerino de Aerosmith, ¿no? Esto, ¿eh?
2: El copón bendito. Yo creo que es foie.
4: Yo foie también.
3: Yo voy a decir fake, no había registros en aquella época.
1: Pues es ¡fua! En Montana, en Estados Unidos, lo registró un tipo que se llamaba Ford Keogh, que dijo esto, esto es fuá porque lo he buscado por varios sitios, pero ¿cómo va a ser fuá? O sea, ¿cómo te va a caer una bola de 38 centímetros de y luego que te tiras a la cara? O sea, los titulares del Times pusieron, llovieron balones medicinales, es que de verdad, o sea, de verdad. Bueno, el caso, el ayuntamiento de Siracusa, en Nueva York, en el estado de Nueva York, a partir de 1992 prohibió por decreto que nevara antes del 24 de diciembre.
3: Pero está
1: prohibido y desde entonces, desde 1992, ¿qué no pasa? ¿Esto es fuá o es fake?
3: Que no pasa desde que se prohibió.
4: Esto es fake.
2: Pero esto, eso como Jesucito de mi vida, que no tiene más, ¿no? ¿Cómo se hace esto?
3: Eso es fuá,
2: es fuá. Digo, fuá, fake, fake.
3: Fake.
1: Pues es fuá.
3: ¡Vamos! ¿Qué es fuá?
1: ¡Vamos! Pues tenían tantos problemas en Siracusa con lo de la nieve en el previo a Navidad. Bueno, por lo que fuera, les jorobaba mucho los planes que hicieron. Por lo que yo he leído, parece que en serio, a mí me parece un poco chorrada decir, mira, hasta que no empiece la Navidad, no nos fastidies la estampa. O sea, déjanos vivir, que tenemos que ir a trabajar. Luego ya cuando sean vacaciones, ya que nieve y todo tan bonito. Pues lo pusieron en decreto desde 1992. No ha vuelto a nevar antes del 24 de diciembre. Mira. Y os la he colado a los tres.
2: Sí, sí.
3: ¡Toma!
1: El Yeti, el amovinable hombre de las nieves, se llama así porque los Mekong Kangmi, los nepalíes, bueno, lo llamaban hombre oso, muñeco de nieve. Y cuando llegó ahí un yankee, como siempre, lo tradujo como muñeco de nieve asqueroso. Y dijo, ¿cómo voy a llamar al se supone que hay un monstruo aquí, lo voy a llamar nombre de muñeco de nieve asqueroso? Y entonces le puso un nombre de la Marvel y lo llamó el abominable hombre de las nieves.
2: Lleva siendo fake desde la cuarta palabra.
4: Desde Yeti.
1: ¡Pues es fuá! Lo que pasa que lo he contado fatal.
3: Sí.
1: Jolín, había muchas pisadas en la nieve de algo que era como un lobo, pero muy grande. Entonces los nepalíes lo llamaban Metok Kangui. Entonces un periodista que fue allí lo tradujo y a él en la traducción le salía muñeco de nieve asqueroso. Y dijo, ¿cómo voy a hacer un artículo de que hay un monstruo muñeco de nieve asqueroso? Y lo llamó el abominable hombre de las nieves. Y
3: es trampa lo que has hecho, ¿eh?
2: Pues, no lo has metido, ¿eh?
1: Pues lo he contado más o menos igual. También pido que luego, para que todo el mundo lo llame Yeti, que eso es feísimo. Eso es como cuando Paquirrín dijo llamarme Kiko. El abominable hombre de las nieves. Y yo lo llamo Yeti. Le has quitado todo el poder. Bueno, el caso. Bueno, que esto es una gozadera que no tiene final. Pero sí que tiene que tenerlo. De hecho, Pepe desde Soria nos dice, hola, como decís en el garito, te diviertes y aprendes. Podemos poner algo de canciones prohibidas de Extremoduro, ¿no? Que Clavero dijo el otro día que el título de la portada estaba hecho de nieve. Y esto es verdad. Esto es verdad. Esto sí que es fuá. Esta semana todas las referencias a Robe son pocas. Así que larga vida Extremoduro. Pues sí, vamos pasando el luto como podemos. Y aquí tienes para deleitarte este salir. Tú.

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0: Y llega al final este garito, final de garito, final de año, no final de temporada, pero sí final de año natural del garito.
1: O así bueno, que, sí, a lo mejor con los chistes de droga, lo mismo.
0: Lo mismo es final de garito también, lo mismo también. De hecho, yo tenía pensado anunciar que a la vuelta íbamos a hacer uno de meteduras de pata. Porque el otro día hablamos y dijimos, ¿qué vamos a hacer estas Navidades? En general, meter la pata.
2: Me va a decir el jefe que pongamos este otra vez.
0: Yo es lo que... No, quizá esta es nuestra primera metedura de pata al programa de hoy. Bueno, el caso, que este es el último garito del año natural, año 2025. Nos veremos a la vuelta de vacaciones, a la vuelta de Navidad. Así que yo creo que vamos a brindar por este año de garito, ¿no? Porque
1: sí. Además, muy guay.
0: En último EGM ha habido un dato buenísimo, para mí inimaginable, así que quiero darle las gracias a todos, a todas, a toda la gente que está al otro lado, que, bueno, no, yo no me fijo mucho en las notas, pero es que es verdad que es reconfortante que esto le llegue a tanta gente, que recibamos tantos mensajes de cariño con tan buen rollo, que es lo que pretendemos nosotros. Que es lo único que intentamos transmitir, buen rollo, buena música, por supuesto, pero buen rollo, que te lleves algún dato, alguna cosita y que estés a gusto como lo has estado siempre en esos garitos preferidos de tu vida. Así que gracias por apoyarnos, porque sin ti, pues esto... Por muchos chistes de drogas que hagamos, si tú estás detrás, nosotros seguimos. Pero si no estás, plus, plus, plus. Así que muchas gracias, porque eres más importante de lo que puede que te creas. Gracias por escucharnos. Gracias, Lucía.
3: Gracias.
0: Por este año maravilloso. Gracias, Nano.
2: A vosotros.
0: Gracias, Marcote.
1: 500.000 gracias.
0: Y gracias...
3: A Rocío Jaén,
0: que está al otro lado haciendo la realización. Gracias a Fran Baliño, que es parte de esta tripulación también. Y lo dicho, no lo quiero decir más. Gracias por este 2025. Gracias por habernos escuchado, por estar al otro lado, por llevarnos en volandas. Nos vemos el año que viene. Sé feliz, feliz Navidad, feliz Año Nuevo. ¡Chao!
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